Madonna, Justin Timberlake, Timbaland, 4 Minutes. En Berlín 107.7. Yeah. 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Berlín Rocks, acá en Berlín 107.7. 7 minutos de las 9 de la noche, última hora de la noche de Berlín. One Republic, lo que sigue con Stop and Stare.

Tan biónica y el problema del amor a las 9 de la noche, 17 minutos. Recorriendo esta última hora de la noche de Berlín, 13 grados 3, la temperatura está fresco.

0: Sienna Spiro, Die on this Hill. A las 9 de la noche, 27 minutos en Berlín 107.7. Y atención con esta noticia que trae esperanza para una especie muy golpeada. La isla Canguro en Australia se convirtió en uno de los pocos lugares del mundo donde los koalas viven libres de clamidia. Esta es una enfermedad que afecta gravemente a estos animales y que puede causar infertilidad, ceguera y hasta la muerte. Gracias al aislamiento natural de la isla y a años de protección ambiental, la población de koalas se mantiene sana y estable. Los especialistas consideran que este territorio funciona como una especie de reserva genética clave para preservar la especie frente a la destrucción de hábitats en otras regiones de Australia.
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La hizo haciendo Moonlight Floor, Kiss Me. 13.3 la temperatura, mucho viento, hasta ahora, si tienen que salir, se me abrigan, hasta las 10 te acompañamos, 9 de la noche, 34 minutos, en Berlín 107.7, Benson Boone llega con Mr. Electric Blue.

0: Es un pecado. Pero bueno, todo tiene un final. Y acá estamos nosotros pecando. Pero solo por un rato más, porque mañana nos reencontramos, como todos los días, en la noche de Berlín, 13 grados 3, mucho viento. Abríguense, bufandita, algo en el cuello, porque si no te agarra todos después. Y nosotros no queremos que te enfermes. Es un mensaje de la noche de Berlín. Juanma Burtini en los controles, Santi Patiño en la producción, quien les habla, Maru Dross. Ha sido un placer, como todos los días, acompañarlos hasta acá. Y se van a quedar con la música de Berlín durante toda la noche. Así que mañana a las 7 los quiero del otro lado. Gracias por estar. Chau.
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Ray presentó Click Clack Symphony, corte de su segundo álbum de estudio, This Music Way Contain Hope. Y para sorpresa de todos sus seguidores, se trata de una colaboración inusual. Participa del tema el legendario Hans Zimmer, compositor de bandas sonoras de películas inolvidables como Interestelar, Piratas del Caribe y Gladiador.

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2: Meghan Trainor lanzó Shimmer, una canción a la que define como la que mejor representa su nuevo disco, Toy With Me, con una base electrónica que invita directo al baile. La cantante entona en el estribillo, yo no sudo, brillo.

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0: Kim Petras estrenó Need for Speed, el cuarto adelanto de lo que será su próximo material discográfico, Detour. Con una base electrónica que recuerda al dance pop y sintetizadores intensos, la cantante alemana usó este sencillo para criticar el caos de la industria musical.

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2: La cantante Jessie J sorprendió a sus seguidores al incluir en su próximo disco una canción que parece estar dirigida a su expareja, el actor Channing Tatum. Se trata de California, un tema que forma parte del álbum Don't Tease Me With A Good Time, con el que la artista volvió al ruedo, un poco triste por la ruptura, pero con su talento intacto.

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3: 7 y 4 de la mañana.
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3: Y un sector de la Cámara de Diputados solicitó una sesión especial para discutir los pedidos de interpelación a Manuel Adorni. Necesitarán construir una mayoría de 129 diputados nacionales sentados en sus bancas para lograr el quórum y abrir el recinto el próximo jueves 14 de mayo. Denuncian a Victoria Villarroel y Patricia Bullrich por censurar una muestra fotográfica de Pablo Grillo en el Congreso. El fotoperiodista, la exposición iba a realizarse en el Senado de la Nación en el marco del Día Nacional de Lucha contra la Violencia Institucional. Familiares y organizaciones convocan a una protesta frente al Congreso. La Organización Mundial de la Salud le pidió a la Argentina que reconsidere su salida del organismo en medio del brote de antivirus. El pedido lo hizo público el director del organismo, quien aseguró al virus no le importa nuestra política. La temperatura de la ciudad de Buenos Aires. Bueno, a ver, prepárense porque está humedoso, garuoso, con 8 grados de temperatura, 998 hectopascales de presión. El viento sopla del sudoeste a 15 kilómetros por hora, la visibilidad es de 10 kilómetros, el cielo está cubierto y vamos a tener una máxima nada más que de 13 grados. Por la mañana se supone que va a haber algunos chaparrones, a la tarde va a estar ventoso y a la noche también. Igual, ventoso, no mucha precipitación, pero en este momento está garuando.
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3: Bueno, bastante noticia, ¿eh? 11:30-04-107.7, 11:30-04-107.7. Hoy tenemos mini noti de música, tenemos por supuesto nuestra agenda pertinente a todos los viernes y está Jackie Fleitas en la operación técnica puesta en el aire. Claro que se encarga de la producción de One and Only, encapuchadísima Luli de Vicenzi. Y también coordina Alberto Bacigalupo y claro, nos musicaliza el Kiru. ¿Qué tenemos para esta primera hora? Por ejemplo, Justin Bieber, Ella Langley, Dua Lipa, Emma Ruiler y mucho más. Muy viernes.
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3: No matter what. Buen día.
4: No matter what.
3: Buen día, dije.

0: aquí Maroon 5 haciendo Makes Me Wonder, Runway, según Lady Gaga y Dachi. A ver por dónde sí, por dónde no.
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0: Choque en autopista a Buenos Aires, La Plata, altura Will de Mano Cava. Accidente en Pueyrredón y Paraguay. Las estaciones de subte que siguen cerradas son Piedras de la línea A, Tribunales de la línea D y el resto de los trenes, subtes y el premetro funcionan con normalidad.
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0: Ahí estaba Chainsmokers, Halsey y Golden. ¿Vamos a los portales? Arrancamos, como siempre, con La Nación. ¿Y qué es lo que dice La Nación en su tapa? Pato es una fenómena, entre comillas. ¿Y quién dice esto? Manuel Adorni. Evitó confrontar con Patricia Bullrich, pero no precisó cuándo va a presentar su declaración jurada. A pesar del reclamo de la senadora y de la promesa de Milei, el jefe de gabinete insistió con que no va a dar detalles de sus bienes para no obstruir la investigación de la justicia. No me importa la carnicería mediática, dice, sostuvo, y hoy va a dar otra conferencia en la Casa Rosada. Estuvo ayer presentándose en Neura y ahí hizo esas declaraciones. Donald Trump amenazó a Irán con más ataques si el acuerdo de paz no se firma rápido. El presidente de los Estados Unidos aseguró que 3 barcos americanos cruzaron el estrecho de Hormuz y sumó presión al régimen que evalúa el plan presentado por Washington. En la foto y en una mirada perdida aparece el mismísimo Donald Trump. Infobae. La bajada dice política. Milei reúne al gabinete en plena interna por los dichos de Bullrich y la tensión que genera el caso Adorni. Los dichos de la senadora contra el jefe de gabinete reactivaron las diferencias dentro de lo que es el oficialismo y obligaron al presidente a intervenir. El delicado equilibrio entre el orden y la necesidad. Esto está firmado por Sofía Rojas y aparece el presidente con sus pulgares arriba sentado y detrás todo la jefatura de gabinete, los ministros, etcétera, etcétera. Bajada política. Bullrich desestima el enojo de Karina Milei, defiende su postura y frente a Manuel Adorni y se prepara para recorrer Cava. Yo voy de frente, dice ella, entre comillas. Ese argumento les hizo saber la senadora a sus principales allegados ante el tsunami que generó puertas adentro de Casa Rosada su planteo sobre el jefe de gabinete, y se la ve frente a una trilem. Lo que parece plan electoral, ¿no? Una cosa así. Infobae aparece, a veces las formas, ¿no? Que aparecen en las fotos. La Nación, y son los dos primeros portales de esta mañana de viernes aquí en Desayuno en Berlín.
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Había sido Forget Me, había sonado Justin Bieber con Yukon. Y nos vamos directamente a la temperatura para hoy, que hay alerta naranja, hay clases suspendidas en Necochea, por ejemplo, rutas cortas. O sea, la realidad es que tenemos un día bastante particular hoy con el clima, porque es un cambio bastante, bastante fuerte. El viernes empieza ventoso, probables chaparrones por la mañana. Según el Servicio Meteorológico Nacional, la temperatura mínima fue de 7 grados y la máxima va a ser de 13, pero va a haber ráfagas de hasta 60 kilómetros por hora. El sábado la temperatura mínima va a ser de 7 grados, la máxima de 13. También vientos con ráfagas de hasta 60 kilómetros por la mañana. Podrían registrarse algunos chaparrones. Y el domingo no va a llover, pero sí va a haber un descenso de la temperatura mínima y va a llegar hasta los 5 grados. La máxima será hasta los 16 y se esperan también

0: momento. ¿Cuál es la temperatura actual? La sensación térmica es de 6 grados y la temperatura de 9, 79 el porcentaje de la humedad, 998 hectopascales de presión. El viento sopla del oeste, 8 kilómetros por hora, la visibilidad es de 10 kilómetros y la máxima, como dije antes, de 13 grados.
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0: de Take Back the Night. El dato es que Victoria Tolosa Paz declaró que el peronismo federal todavía no propone a un candidato presidencial. La diputada nacional de Unión por la Patria dijo que respeta a quienes impulsan tanto a Kicillof como a Uñac y Quintela, pero aclaró que el espacio que integra optó por otro camino. Hoy se va a realizar una inspección ocular al submarino Ara Santa Cruz en los astilleros de Tandanor en el marco del juicio por el hundimiento del Ara San Juan. La medida tiene como objetivo que las partes puedan observar de manera directa los distintos sistemas de la embarcación de cara a los testimonios en la causa del submarino hundido. La Organización Mundial de la Salud le pidió a la Argentina que reconsidere su salida del organismo en medio del brote del antivirus. Esto es porque salió de Ushuaia el buque, este crucero. El pedido lo hizo público el director del organismo, quien aseguró: al virus no le importa nuestra política.
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0: Hay un choque en autopista Buenos Aires, La Plata, altura Wilde, mano a Cava, accidente en Pueyrredón, y Paraguay. Las estaciones de subte que siguen cerradas son Piedras de la A, Tribunales de la D. El resto de los trenes, subtes y el premetro funcionan con normalidad.
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Bueno, Ella Langley haciendo Choose in Texas, This is the last time, según Queen. Y querés hacerte una escapada para descansar y disfrutar unos días, Mar del Plata te espera. ¿Cómo iría así con el fresquete a la playa a ver el mar? Nah, nah. Imagínate llegar y disfrutar caminando por la costa o por la orilla del mar, más tarde pasar por la rambla, conocer los puertos, las típicas lanchas amarillas, los lobos marinos. Otra opción es recorrer Chapadmalal, los acantilados, disfrutar de paisajes increíbles, sobre todo el atardecer, si Mar del Plata tiene todas esas cosas que te gustan, porque Mar del Plata es todo lo que sí. Say So Doja Cat, featuring Nicki Minaj.

0: está Dua Lipa haciendo Illusion. Y antes había pasado Say So, Doja Cat, featuring Nicki Minaj, segunda parte de Los Portales. Claro que no es una ilusión. Entiendo que ayer Dua Lipa estuvo tocando, cantando esta canción con Temi Pala, si mal no recuerdo. Bueno, ahí se ve la foto de Manuel Adorni bajando de su auto para una entrevista por streaming, investigado por enriquecimiento. Adorni ahora dice que no da explicaciones sobre sus bienes y viajes porque podría tomarse como obstrucción de la justicia. La bajada de la política, el jefe de gabinete dio sus argumentos sobre la falta de respuestas públicas a las acusaciones. Se va a aclarar todo en la justicia, ojalá sea rápido, afirmó, pero además se refirió al respaldo de Milei. Me impacta su apoyo desde lo humano y hasta en lo espiritual. Los chats entre Adorni y el contratista que revelan cómo el jefe de gabinete quiso influenciar en su declaración judicial. Compartieron dos conversaciones por WhatsApp previo a que Matías Tobar se presentara ante el fiscal Policita. Los diálogos fueron extraídos del celular que el contratista entregó a la justicia. En la foto, el contratista. Debajo, crónica, inadmisible. La Corte Suprema rechazó el persaltum y le bloqueó al gobierno la vía rápida para validar su reforma laboral con la firmas de Rosati, Lorenzetti y Rosenkrantz, que aparecen obviamente en la foto de rigor. El máximo tribunal consideró que no se cumplen los requisitos procesales para saltear instancias intermedias. El pedido además ya era inoficioso porque la ley está vigente. Imputaron a Demian Reidel, será investigado por los gastos hechos con las tarjetas de la empresa estatal Núcleo Eléctrica. ¿Quién es este señor? El fiscal Ramiro González llevó adelante la imputación en una causa que lleva el juez Rafecas. Investigan los consumos cargados a las tarjetas de la entidad de la que fue el titular. Él fue el titular de la empresa desde abril del 2025 hasta su renuncia en febrero de 2026, es decir, este mismísimo año. Los portales completos, por lo menos por aquí, Crónica, Clarín, La Nación e Infobae, en Desayuno en Berlín de viernes.
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17: 8 en punto de la mañana.
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17: Manuel Adorni va a participar hoy en una recorrida por una automotriz y después va a dar una conferencia de prensa en la Casa Rosada. Más tarde va a ir a la reunión de gabinete con el presidente Javier Milei, que va a ser a las 2 de la tarde. El INTA, un organismo estatal que se dedica a la investigación, a la extensión rural, oficializó un plan de retiros voluntarios para reducir su planta permanente. La medida va a estar vigente hasta el 31 de mayo y se enmarca en el proceso de recorte del Estado impulsado por el Gobierno Nacional. Donald Trump amenazó con bombardeos más violentos a Irán después de los ataques en el Estrecho de Hormuz. El presidente de los Estados Unidos aseguró que sus tropas destruyeron objetivos iraníes después de los disparos contra sus buques militares y advirtió que va a haber nuevas ofensivas si Teherán no acepta su propuesta. La temperatura en la ciudad de Buenos Aires es de 9 grados, la sensación térmica de 8, el cielo está cubierto, 79% de la humedad, 998 hectopascales de presión, el viento sopla del oeste a 8 kilómetros por hora, la visibilidad es de 10 kilómetros y la máxima de 13 grados. Esta hora tenemos Billie Eilish, Charlie Puth, Benson Boone, Catriel y Paco, mucho más.

0: Funk haciendo Get Lucky y había sonado American Girl según Harry Styles. A ver por dónde sí, por dónde no. Hoy viernes, sí, viernes.
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0: Choque múltiple en Manuel Medina, al 700 entre Domingo Trolla y Manuel Alberti. Accidente 9 de julio y Carlos Calvo. Dos choques en General Paz, uno a altura Emilio Castro y el otro a altura Libertador llegando a Lugones. Las estaciones de subte que siguen cerradas son Piedras de la línea A, Tribunales de la línea D. El resto de los trenes, subtes y premetros funcionan con normalidad.
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0: We Are Young. Ahora le toca a los portales deportivos y claro, arrancamos como siempre con Olé. ¿Y qué dice la bajada? River. River va a apelar la roja a Beltrán, los tres antecedentes que pueden pesar a su favor. La dirigencia tomó la decisión de hacer una presentación ante la Conmebol. Existen casos similares en los que desde Luque dieron lugar a las peticiones. Casualmente, en todas ellas hubo argentinos involucrados, Boca, Estudiantes y San Lorenzo. La bajada, dice Boca, recuperación express. Bray se concentra y tiene chances de atajar contra Huracán. El arquero de Boca está mejor del golpe que lo sacó del partido ante Barcelona y va a estar entre los convocados por Úbeda en el cruce de octavos. Esto está firmado por Sergio Maffei. ¿Qué dice Teis Sports? Ascacíbar pidió disculpas después de la expulsión que condicionó a Boca ante Barcelona. El volante hizo mea culpa, se paró frente a sus compañeros en el vestuario después de la derrota para transmitirles su arrepentimiento por un accionario que complicó al Xeneize. La abogada de las jugadoras que denunciaron al técnico Huachi por abuso, entre comillas, dice la FIFA, no niega que el hecho haya existido. Andrea Lucangioli es la representante legal, Lucangioli, bien dije, de las futbolistas argentinas que en el 2020 presentaron su testimonio en FIFA denunciando acoso. Mientras avanza una causa en la justicia civil, el caso llegó al Senado porque la esposa de Huachi y de el proyecto contra las falsas denuncias que apoya la senadora Carolina Lozada. Huachi había sido designado instructor de FIFA de fútbol femenino y dirigió las juveniles de la selección argentina hasta 2021. Portales deportivos en la mañana de Desayuno Berlín.
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0: Left and Right, Charlie Puth, Jungkook, y había sonado Bad Guy, Billie Eilish, y todo empezó con Drop Dead. Según Olivia Rodrigo, y llega el momento de las noticias.
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0: Manuel Adorni va a participar hoy en la recorrida por una automotriz y después dar una conferencia de prensa en Casa Rosada. Más tarde va a ir a la reunión de gabinete con el presidente Javier Milei, que va a ser a las 2 de la tarde. El INTA, un organismo estatal que se dedica a la investigación y a la extensión rural, oficializó un plan de retiros voluntarios para reducir su planta permanente. La medida va a estar vigente hasta el 31 de mayo y se marca en el proceso de recorte del Estado impulsado por el Gobierno Nacional. Un tribunal federal de los Estados Unidos bloqueó el arancel global del 10% impuesto por Donald Trump en febrero. Los jueces consideraron que el gobierno utilizó de forma indebida una ley comercial del año 1974 para aplicar el gravamen a la mayoría de las importaciones.
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0: Hay un choque múltiple. Manuel Medina al 700. Esto es entre Domingo Trolle y Manuel Alberti. Accidente el 9 de julio, Carlos Calvo. Dos choques en General Paz. Uno altura Emilio Castro. El otro altura Libertador, llegando a Lugones. Las estaciones de subte que siguen cerradas son Piedras de la línea A, Tribunales de la línea D, y el resto de los trenes, subtes y el premetro funcionan con normalidad.
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0: Top Low haciendo Habits. Hasta Jesús tuvo un mal día. Catrelli, Paco Amoroso, Plus Sting. Y claro, en Tucumán 97.5 nos sintonizás. Y ahora, en este momento, si bien hay sol, hay 11 grados de temperatura, 0% de precipitaciones y humedad en el 87, el porcentual. El viento sopla a 6 kilómetros por hora, 11 grados en el 97.5 en San Miguel de Tucumán.
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Depeche Mode haciendo Personal Jesus. Antes Sabrina Carpenter con Espresso. 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Dale, Gus. Cosas imposibles.

0: Taylor Swift haciendo The Fate of Ophelia. Había sonado Gustavo Cerati con Cosas Imposibles. Un científico argentino del CONICET, Eduardo Castro, diseñó un robot único que utiliza inteligencia artificial para combatir plagas de forma ultraveloz. El dispositivo es capaz de detectar enfermedades en los cultivos en menos de 10 segundos y aplicar la dosis exacta de pesticida, optimizando los recursos y reduciendo el impacto ambiental. Este desarrollo representa un avance clave en la agricultura de precisión, ya que permite proteger las plantaciones de manera autónoma y al automatizar el control de plagas con alta tecnología, el invento busca disminuir las pérdidas económicas en el sector agropecuario sin comprometer la salud del ecosistema.
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2: 9 en punto de la mañana.
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0: Y va a participar hoy en una recorrida por una automotriz y después va a dar una conferencia de prensa en Casa Rosada. Más tarde va a ir a la reunión de gabinete junto al presidente Javier Milei, que va a ser a las 2 de la tarde. El INTA, un organismo estatal que se dedica a la investigación y la extensión rural, oficializó un plan de retiros voluntarios para reducir su planta permanente. La medida estará vigente hasta el 31 de mayo y se va a enmarcar en el proceso del recorte del Estado impulsado por el Gobierno Nacional. Hoy, 21 a 10, se enfrentan Banfield y San Martín de Tucumán por los 16avos de final de la Copa Argentina. El Taladro no pudo clasificarse a los octavos de final de la apertura y apunta a la Copa Nacional, donde tiene que enfrentar el Santo Tucumano, que viene de sacar un equipo de la Liga Profesional. La temperatura en la ciudad de Buenos Aires en este momento es de 8 grados 8. Está nublado con llovizna, 82 el porcentaje de la humedad, 999 hectopascales de presión. El viento sopla del oeste a 17 kilómetros por hora. La visibilidad es de 9 kilómetros y la máxima de 13 grados. Se viene la última hora. Il mini noti de música, la agenda y Lily Allen, Rick Astley, Olivia Jean, Babasónicos y mucho más.
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0: Smile, según Lily Allen. Y a ver por dónde sí, por dónde no.
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0: Choque en Avenida 27 de Febrero a 200 metros de Puente Alsina, mano a Pompeya. Hay demoras en Manuel Medina, el 700 entre Domingo Trole y Manuel Alberti, tras un choque múltiple. Dos choques en General Paz. Uno, altura Emilio Castro, y el otro, altura Libertador, llegando a Lugones. Las estaciones de subte que siguen cerradas son Piedras de la Línea A, Tribunales de la D. El resto de los trenes, subtes y el premetro funcionan con normalidad.
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0: Ellie Goulding haciendo Love Me Like You Do. Y antes, Mr. Know It All, según Terry Swims. Y llega el momento de la agenda y cosas para recomendar, porque se viene el fin de semana. Y hoy se presenta Zoe Gotuso en el Teatro Ópera de La Plata. Mañana sábado, 9 de mayo, Divididos, en el Arena de Buenos Aires, después del regreso a los escenarios. En diciembre pasado, en Córdoba, Pitty, cantante de Intoxicados, Viejas Locas, compositor emérito del rock, va a cantar mañana en el Autódromo Municipal de Rosario. También mañana, Turf, en el Complejo Art Media, con Polvo de Estrellas, el disco que celebra los 30 años de trayectoria de la banda, con colaboraciones que van desde, no sé, Miranda, Santi Motorizado, Lali Milo, Conociendo Rusia, Fito, entre otros, va a haber invitados seguramente. También mañana, el sábado 9, Estelares toca en el Teatro Ópera de La Plata, pero además, este es el último fin de semana de la Feria del Libro, así que si todavía no fuiste, aprovechá, hay un montón de actividades, por ejemplo, el domingo a las 13, Juegos Matemáticos, que está organizada por el Departamento de Matemática de Exactas de la UBA, una propuesta con juegos interactivos de estrategia que ponen en acción conceptos y teorías de manera divertida, transformando el aprendizaje en una experiencia lúdica. Y si te quedas en casa, está bueno arrancar con la serie Euforia, porque viene la última temporada y está más que intensa. Así que prepárense para el fin de aquí la agenda.
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0: Ahí estaba Glass Animals haciendo Head Waves, Waiting on You, según Rick Astley, Lady Marmalade en la versión de Moulin Rouge con Cristina Aguilera.
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0: Victoria Tolosa Paz declaró que el peronismo federal todavía no propone un candidato presidencial. La diputada nacional de Unión por la Patria dijo que respeta a quienes impulsan tanto a Kicillof como a Uñac y Quintela, pero aclaró que el espacio que integra optó por otro camino. Hoy se va a hacer una inspección ocular al submarino Ara Santa Cruz en los astilleros de Tandanor en el marco del juicio por el hundimiento del Ara San Juan. La medida tiene como objetivo que las partes puedan observar de manera directa los distintos sistemas de embarcación de cara a los testimonios en la causa del submarino hundido. Hoy desde las 21:10 se enfrentan Banfield y San Martín de Tucumán por los 16avos de final de la Copa Argentina. El Taladro no pudo clasificarse a los octavos de final de la apertura y apunta a la Copa Nacional, donde deberá enfrentar al Santo Tucumano, que viene de sacar a un equipo de la Liga Profesional.
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0: Hay un choque en Avenida 27 de Febrero, 200 metros de Puente Alsina, Mano Pompeya. Demoras en Manuel Medina, al 700 entre Domingo Trole y Manuel Alberti, después de un choque múltiple. Dos choques en General Paz. Uno, altura Emilio Castro, el otro, altura Libertador, llegando a Lugones. Las estaciones de subte que siguen cerradas son Piedras de la A, Tribunales de la D. El resto de los trenes, subtes y premetro funcionan con normalidad.
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I had some help, Post Malone, featuring Morgan Wallen, antes a Thousand Miles, según Vanessa Carlton, y vamos directamente a nuestro mini noti de música. Y arrancamos con Billie Eilish, que defendió el uso de teléfonos móviles en los conciertos después de las críticas surgidas por la falta de interacción real del público en festivales recientes como el Coachella. Ella explicó que para las nuevas generaciones grabar es una forma de revivir la experiencia. Posteriormente, algo que ella misma hacía, la cantante dijo que considera que el uso de los dispositivos es una parte central de la cultura actual, que mantiene a las personas

conectadas. Además, reconoció que su propia carrera no existiría sin Internet, aunque admitió que las redes sociales también presentan los aspectos negativos y peligrosos. Pero no ves el show. Está bien, pero estás pendiente de la pantalla, no del show. Y hay presencia de novedad, como todos los viernes aquí en 107.7, porque los Rolling Stones nos siguen adelantando, hablamos durante toda la semana, en algún momento había que mostrarlo, ¿no? Nos siguen adelantando algo de lo que va a ser su nuevo disco, se llama Foreign Tongues. Yo, delante mío, tengo, por ejemplo, la lista de los 14 temas. Se supone que más allá de estos dos que están presentando, que son Rock and Twisted in the Stars, va a venir el próximo, se llamará Jealous Lover. Pero hablemos de lo que tenemos en manos. El disco llega con 14 canciones, tiene invitados de lujo, bandas de Paul McCartney, Robert Smith, grabaciones inéditas de Charlie Watts. En realidad, Charlie Watts hace la canción junto a la invitación por parte de Stevie Winwood, y es una canción a la cual le tenemos mucha expectativa. Hay un cover de una canción que en su momento Arctic Monkeys también tuvo una versión, que es You Know I'm Not Good, homenajeando a Amy Winehouse. En realidad, este es un cover que luego mencionó ayer por la noche en el show de Jimmy Fallon, Ron Wood, y ellos, recordemos que compartieron escenario en 2007, y yo recuerdo en la voz de Keith Richards hablando mucho sobre Amy Winehouse en ese momento. La banda ya lanzó Rough and Twisted como vinilo exclusivo bajo el seudónimo de The Cockroach, y ahora le llega el turno de lo que es el segundo corte de ese disco, y entonces vamos a ser felices el 10 de julio cuando sea una realidad. Sobre las venidas al mundo, miren, hasta septiembre, o por lo menos una fecha en septiembre, Ron Wood toca solo de gira en Europa. Así que si hay alguna idea de gira, este año no parece ser posible. Lo que sí es un hecho es que el 10 de julio hay novedad con los Rolling Stones, y aquí un adelanto. In the Stars, subí el volumen, están los Stones.

Bueno, ahí estaba Lizzo haciendo Good as Hell y antes los Rolling Stones con la novedad que es In the Stars, lo nuevo de Foreign Languages que sale el 10 de julio en las bateas del mundo. Y que vamos a tener un especial, dicho sea de paso, hoy todo lo que querés saber sobre el rock, las bandas más importantes de la movida, las últimas novedades, como dice por aquí, lo encontrás los domingos 19-21 en Berlín Rocks conmigo, Corina González Tejedor, no te lo pierdas. Y si te perdiste algún programa, vale la pena saber que en Berlín, 107.7.com/app, te podés encontrar con alguno de los que no escuchaste y te lo perdí, realmente te lo perdiste. Este fin de vamos a estar presentando también lo nuevo de Beck, como así también algunos recuerdos. Esta semana está tocando Korn, así que ojo, porque hay una mixtura, ahí mencionamos a Robert Smith y demás. Bueno, domingo 19 a 21 horas, Berlín Rocks. Un poco de Jessico, un poco de Babasónicos y de Eléctrico.

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0: Eléctrico.
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0: Toda la operación técnica y puesta en el aire, Jackie Fleitas. En la producción de One and Only, Loli de Vicenzi, claro. Coordinando Alberto Vacigalupo, musicalizando el Kiru. Se quedan con Dami Fernández en la continuidad de Berlín. Nosotros nos encontramos el lunes a las 7 de la mañana, bien temprano, en otro desayuno en Berlín. Alguien está recibiendo lo mejor de vos. No se olviden el domingo que hay Berlín Rocks, hay estrenos y hay... disfrute pleno de 19 a 21, solo aquí, 107.7. Chao, hasta mañana.
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Ray presentó Click Clack Symphony, corte de su segundo álbum de estudio, This Music Way Contain Hope. Y para sorpresa de todos sus seguidores, se trata de una colaboración inusual. Participa del tema el legendario Hans Zimmer, compositor de bandas sonoras de películas inolvidables como Interestelar, Piratas del Caribe y Gladiador.

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11: 10 en punto de la mañana.
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11: Mabel Adorni participará hoy en una recorrida por una automotriz y luego dará una conferencia de prensa en Casa Rosada. Más tarde irá a la reunión de gabinete junto al presidente Javier Milei, que será a las 2 de la tarde. El INTA, un organismo estatal que se dedica a la investigación y extensión rural, oficializó un plan de retiros voluntarios para reducir su planta permanente. La medida estará vigente hasta el 31 de mayo y se enmarca en el proceso de recorte del Estado impulsado.

0: Por el gobierno nacional. Donald Trump amenazó con bombardeos más violentos a Irán luego de los ataques en el estrecho de Hormuz. El presidente de Estados Unidos aseguró que sus tropas destruyeron objetivos iraníes luego de los disparos contra sus buques militares y advirtió que habrá nuevas ofensivas si Teherán no acepta rápidamente su propuesta. 10 de la mañana, 1 minuto, 6 grados 8 tenemos de temperatura.
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0: Ah, pero cómo se vino, che, se vino el fresco de una forma increíble. Pero es viernes, viejo, bienvenidos. Bienvenidos a este viernes nublado que de a poquito va a salir. ¿Cómo reventó eso? ¿Cómo reventó eso? Por favor. Bienvenidos, che, se vienen estos artistas. Se viene Lady Gaga, se viene Chappell Roan, se viene Ruby Williams, se viene Adele, se viene Conociendo Rusia y todo eso, solamente todo eso en esta hora. Sí, increíble, todo en una hora. ¿En la mañana de dónde?
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0: Piririm, pipim. Llegamos con Gabriela, bienvenidos, buen día.

0: Juan de Public.
1: Counting Stars, lo que sonaba, 10 y 10 de la mañana, 6 grados, 8 de térmica, viejo. Ay, salimos a la calle, dale.
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1: Bueno, choque en Avenida 27 de Febrero a 200 metros del Puente Alsina, mano a Pompeya. Mirá qué precisión. Demoras en Manuel Medina al 700 entre Domingo Trole y Manuel Alberti tras un choque múltiple. Dos choques en General Paz. Anotá, vos estás manejando, no anotes. Uno, altura Emilio Castro. Otro, altura Libertador, llegando a Lugones. Uno bastante lejos del otro, pero bueno, obviamente que el que tiene que atravesar toda la General Paz, esto es una complicación. En cuanto a los servicios, hay estaciones de subte que están cerradas por obras. Lo de siempre, piedras de la línea A y tribunales de la línea D. El resto de trenes subte y el premetro con normalidad.
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0: Isabel Rohan, The Giver, lo que suena, 10 y 20 de la mañana, 8 grados 9 tenemos de temperatura. Un fresco, viejo. Oh, la. Siento que hay gente que salió desprevenida, ¿eh? Me crucé gente en short. Simplemente decirte que me crucé gente en pantalón corto. Con esta temperatura, ya ampliaremos un poquito, pero hoy es viernes y queremos saber qué onda el fin de semana. ¿Hay planes para el fin de semana? ¿Alguna salidita, algún almuerzo, alguna cena, alguna cita? 11-30-04-1077. ¿Vas al cine? ¿Ayer te ganaste las entradas? 11-30-04-1077. ¿Qué onda el fin de semana?
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Rata, Teddy Swims, Tom Sanay haciendo Gone, Gone, Gone. 10:30 a.m, 7 grados 9, tenemos de térmica. Che, hace un rato teníamos 1 grado de térmica. Hay que prestarle atención a la sensación térmica, ¿de acuerdo? Bueno, llovizna en la ciudad de Buenos Aires, ¿eh? Y hay mucho, mucho viento. La máxima para hoy, 13 grados, si se puede decir máxima. Mañana mínima de 7, máxima de 13. Un día prácticamente calcado al día de hoy, un día nublado, con alguna llovizna que de repente aparece, con un viento con una presencia bastante intensa. El domingo vuelve a salir el sol, pero está fresco. Mínima de 5, máxima de 16. De todos modos, se espera una temperatura un poquito más agradable cuando lleguemos a las máximas, al igual que el lunes, con una mínima de 6 y una máxima de 19. Y más o menos así se va a quedar la semana que viene. Este es Robbie Williams haciendo All My Life.

Miguel, Rolling in the Deep, lo que suena. 10:38 de la matina. ¿Qué planes para este fin de semana? Abrazo a la gente de Twitch que se va sumando por acá. A ver qué tenés. Mucha gente quejándose. No, bueno. Mucha gente quejándose del Servicio Meteorológico Nacional. ¿Dónde están los pulóveres coloridos? Preguntan. Se me ríen. No sé por qué. Damián Alfredo. Bueno, abrazo. Abrazo para los que se van sumando. Me da miedo leer los mensajes. Me da un poquito de miedo entrar así a primera vista y leer. Así que por las dudas, los voy a revisar primero. Esto tiene el nombre del mejor capítulo de The Office, llamado Dinner Party. Y así se llama esta canción, justamente. Es Niall Horan, en la mañana de Berlín 107.7.

Destiny's Child, Survivor, lo que suena. 15 minutos para las 11 de la mañana, 9 graditos tenemos de temperatura. 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Credelio, entonces, para tu mascota. ¿Qué onda el fin de semana? ¿Qué se hace? ¿Se sale? ¿Hay cita? ¿Hay algo? Cuéntenos, dale.

0: Warren, Fever Dream, lo que suena. 10:51 de la mañana. Y escucha esto. Ya viene. Ahí va. Un científico argentino del CONICET, Eduardo Castro, diseñó un robot único que utiliza inteligencia artificial para combatir plagas de forma ultra veloz. El dispositivo es capaz de detectar enfermedades en los cultivos en menos de 10 segundos y aplicar dosis extra de pesticida, optimizando los recursos y reduciendo el impacto ambiental. Este desarrollo representa un avance clave, por supuesto, para la agricultura de precisión, ya que permite proteger las plantaciones de manera autónoma al automatizar el control de plagas con alta tecnología. El invento, ¿qué busca? Bueno, busca distribuir las pérdidas económicas en el sector agropecuario sin comprometer la salud del ecosistema. Así que viene entonces por Eduardo Castro del CONICET, que ha desarrollado este robotito.
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11: 11 en punto de la mañana.
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11: Mabel Adorni se mostró junto a Karina Milei y Diego Santilli en medio de la causa que lo investiga por presunto enriquecimiento ilícito. La secretaria general de la Presidencia y el ministro del Interior acompañaron al jefe de gabinete en un acto en Zárate. Más tarde, a las 13, Adorni dará una conferencia de prensa en Casa Rosada. Imputaron a Demian Reidel, el ex titular de la empresa estatal Núcleo Eléctrica. Investigan los consumos generados a las tarjetas de la entidad de la que fue titular.

0: desde abril de 2025 hasta su renuncia en febrero de 2026. Hoy las 21:10 se enfrentan Banfield y San Martín de Tucumán por los 16avos de final de la Copa Argentina. El Taladro no pudo clasificarse a los octavos de final de la apertura y apunta a la Copa Nacional, donde deberá enfrentar al Santo Tucumano, que viene de sacar a un equipo de la Liga Profesional. Y 11 de la mañana, 1 minuto, 9 grados tenemos de temperatura. En esta hora se viene Justin Bieber, se viene Charlie Puth, se viene Luis Capaldi, se viene Miley Cyrus, se viene un estreno de Jarrito, de Harry Styles, y se viene mucho más en esta nueva hora que empezamos. Acá, por supuesto, locutor. ¿A dónde?
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0: ¿Sabés qué es lo lindo de estos días? Que nos da un tema para charlarlo. Que vos te cruzás del encargado de tu edificio y sabés qué decirle. Porque cuando hacen 20 grados, de 20 a 24 grados, ¿qué le vas a decir? Che, qué lindo que está, ponele. Por ahí lo entiende que le estás diciendo a él. Pero si le decís, che, qué frisco, qué frío, que está frío, está fresco, fresco, te da un temita. Kaiser Chief, este es un temón. Ruby.

0: Justin Bieber haciendo el Yukon en la mañana de Berlín, 107.7, 11 y 8. Hay que salir a la calle, che, lamentablemente. Vamos.
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0: Bueno, una mañana complicada, chicos. Incidente vial en Belgrano también. Ya vamos a ir por ahí. En Belgrano, juramento y vuelta de obligado. En Balvanera, Pichincha y Chile, choque entre dos vehículos, restricción allí en la zona. También, decíamos, en Palermo, choque en Escalón y Ortiz y José Antonio Cabrera. Así que atención con eso. Y en cuanto a los subtes, a los servicios, está todo bien. Simplemente que hay estaciones que están cerradas. Estamos hablando de la estación Piedras de la línea A y Tribunales de la línea D. El resto de trenes subtes y el premetro funcionando con normalidad.
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Plastic Boys, Get Down, lo que suena. 11:19 de la mañana, 10 grados 9 tenemos de temperatura. Estos muchachos la rompían toda en su momento. Y el que la está rompiendo ahora es alguien que está de estreno. Hace rato que venimos escuchando canciones del último disco de Harry Styles, llamado Kiss All The Time Disco Occasionally, que podríamos decir que es su lado más bailarín. Acá sacó su lado más disco. Bueno, este tema justamente va por ahí. Harry confesó que la canción nació por primera vez cuando salió de fiesta en Berlín. No acá, no en Radio Berlín, sino justamente en la capital alemana. Y se quedó en medio de la pista, cerró los ojos y empezó a llorar de felicidad mientras bailaba. Ah, le vino, tipo, le vino con el tema como un flechazo. Este tema que vamos a presentar quizás es el más disco de todo el álbum. Viene acompañado de un videoclip que recrea planos de una escena de baile icónica de la peli Perfect, protagonizada por John Travolta y Jamie Lee Curtis. Como dijimos, Harry se baila todo usando un outfit compuesto por unos cortos deportivos de color rojo, una camisa con corbata amarilla y azul, medio boquita, y un saco blanco. Esto es el estreno de Harry Styles. Lo que suena es Dance No More.

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lavándose la ropa está. Luis Capaldi, Survive, lo que suena. No te desgarres mucho la ropa porque hace un frío bárbaro. Y sobre todo en Villa La Angostura, abrazo a la gente de Villa La Angostura, 106.5. Si andan por ahí, una fotito por favor al 1130-04-1077. Acá decimos que tenemos 10 grados de temperatura, seguramente en Villa La Angostura nos digan, ¡ja! ¡Ja! ¿Eso te parece que es frío, papito? No, eso no es frío, así que abrazo. Abrazo a la gente que anda por allí. Los de Twitch, ¿cómo estamos? ¿Bien? Yo sabés que me comí el viaje de que estaban diciendo cosas impuras, cosas que no puedo leer al aire. Y nada que ver, estaban hablando de cualquier cosa, nada que ver. Pero yo, viste, como ya estoy ahí. Estoy como, a ver si leo justo una que nada que ver. 11-30-04-1077. ¿Qué onda este fin de semana? ¿Dónde está su marido? ¿Dónde está?

No Doubt. 11:37 de la mañana, 10 grados 9 tenemos de temperatura. En Villa La Angostura, recién decíamos que esto no es frío, frío es el que tenemos, el que tienen por allí. 3 grados. Mirá vos, la máxima apenas de 8 graditos en Villa La Angostura. ¿Qué planes hoy? ¿Qué planes para este fin de semana? Al 11:30-04-1077. ¿Hay juntadita? ¿Hay algo? Mirá, mañana va a estar bastante, bastante fulero, te diría. Y el domingo una mínima de 5, una máxima de 16. Puede estar un poco mejor. Poquito mejor. No te juntes a desayunar, tal vez. Tal vez te va a costar un poco salir de la cama. Pero después no pasa nada. Llega la gente de Coldplay. Esto que suena es We Pray. En esta mañana de viernes nublada. En esta mañana de viernes lluviosa. En esta mañana en el que le vamos a poner un poquito más de actitud. Un extra, un plus. Dale, We Pray.

Miley Cyrus, End of the World, lo que suena. Hay planes, che, para el fin de semana, al 11:30-04-1077. Planes con nombre y apellido y todo. Hola, Dami. Hoy estudiar e ir al gimnasio. Mañana estudiar, escuchar a mi amigo Martín. A la noche, pizza de horno napolitano, hecha por mi esposo. Domingo, estudiar. Saludos, Lilian. Saludos para vos. ¿Qué fin de semana estudioso que vas a tener? Estudiar con la aplicación de Berlín 107.7 de fondo. Gente que puede estudiar con música de fondo, ¿viste? No sé cómo hacen. Pero bueno, acá estamos, si querés estudiar con algo de fondo, estaremos para vos todo el fin de semana, che, con nuestra programación. 10 minutos para las 12. 10 grados 9 de temperatura. Temperatura y sensación térmica alineados, ¿eh? Ahora sí. Ahora sí. ¿Le ponemos edulcorante o le ponemos sugar a esta mañana? Hasta la 1 estamos con vos, dale.

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6: 12 del mediodía, 3 minutos.
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6: Mabel Adorni se mostró junto a Karina Milei y Diego Santilli en un acto en Zárate. Más tarde, a las 13, dará una conferencia de prensa en Casa Rosada y luego participará de una nueva reunión de gabinete encabezada por el presidente Javier Milei. Referentes del PRO de distintos puntos del país participarán hoy de un encuentro en Bariloche. Estarán presentes varios dirigentes vinculados al partido del gobernador de Chubut, Ignacio Torres. Participará a través de una videollamada. Hoy desde las 21:10 se enfrentan Banfield y San Martín de Tucumán por los 16avos de final de la Copa Argentina. El taladro no pudo clasificarse a los octavos del torneo Apertura y apunta a la Copa Nacional, en donde deberá enfrentar al Santo Tucumano, que viene de sacar a un equipo de la Liga Profesional. 12 del mediodía, 4 minutos, 10 grados 9 tenemos de temperatura. En esta hora se viene Sara Larson, se viene Taylor Swift, se viene Sabrina Carpenter, se viene Teddy, se viene Teddy Swim, se viene Madonna y se vienen muchos más en esta nueva hora que empezamos. Última hora. ¿A dónde, locutor?
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6: Two. Bienvenidos.

0: Suena Pink, What About Us. 12 y 10 del mediodía, 10 grados 9 tenemos de temperatura. Salimos a la calle, dale.
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0: Bueno, en Balvanera, en Pichincha y Chile, choque entre dos vehículos. Atención, hay restricción. Otro choque en Escalabrini Ortiz y José Antonio Cabrera, en Palermo. Y en cuanto a los servicios, por ahora todo.

0: Bien, hay estaciones que están cerradas, estaciones de subte, Piedras de la línea A y Tribunales de la línea D, pero tiene que ver con obras, nada que ver con el frío o el temporal o lo que sea que estamos viviendo en este momento. El resto de trenes, subtes y el premetro con normalidad.
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0: Kennedy Peluso haciendo Buenos Aires, como le dice ella, Buenos Aires. Hay mensajes al 1130-04-1077. A ver qué pasa el fin de semana. Hola.
1: Hola, buen día.
0: Buen día.
1: Y este fin de semana pinta juntada con amigos, con Juan, con Pedro y con Jorge. Una picadita, unas pizzas. Vamos a charlar de cosas que nos perdimos en un par de semanas, meses.
0: Sí.
1: Hay uno que se casa, entonces
0: ¡epa!,
1: vamos a planear la despedida.
0: Bueno, bueno, bueno. Se juntan los pibardos. Me gustó. Me gustó, me gustó, me gustó. Ahí va, entonces. 11-30-04-177. Cuando los empezó a nombrar dije, uy, no me digas que va a pasar el momento Micho, momento al aire. Digo, no, no me digas, por favor, que nos pasa esa. Pero no, no pasó nada, no pasó nada. Me asusté nomás. Que empiece con no, nos juntamos con... No quiero ni nombrar, mira. Por las dudas. Que me digan, ¿qué estás diciendo, nene? Estás totalmente loco. Es una radio familiar, viejo. 12:23. 11 graditos tenemos de temperatura. La máxima por hoy apenas 13 grados. Ventoso, lluvioso. Mañana un calco. Igual a hoy, pero es sábado. Tal vez no trabajes. Mínima de 7, máxima de 13 para mañana. Esto es Jungle Pussy Earnings.

la gente de Take That se va haciendo You Are a Superstar. Y les cuento que Take That justamente se van a estar presentando el 6 de junio en Wembley Stadium como parte del Capital Summertime Ball junto a artistas como Ray y también Calvin Harris. Bueno, amigos, no será Londres, pero es Mar del Plata. Ah, lo cual no es poco. Amigos, tienen ganas de irse para allá, le mandamos un beso enorme a todos los marplatenses que deben estar pasando un frío, porque encima cerca del mar hace más frío. Vayan a comer rico, vayan a dormir alguna siestita. Que siempre digo, lo cuento, me parece muy interesante. Lo dijo en su momento Dante Spinetta, yo lo vuelvo a contar, que dicen que Mar del Plata, no sé si es el yodo del aire, pero parece que te dormís una siesta zarpada en Mar del Plata, ¿eh? Así que comer y dormir, ¿qué más quieren? Yo como taurina chocha. Ah, Mar del Plata tiene todo lo que querés. Es la ciudad que siempre te espera. Mar del Plata. Mar del Plata. Mar del Plata. Es todo lo que sí, amigos. ¿Están abrigaditos? Ay, yo estoy con chuchos de frío. No me voy a pescar nada, ¿eh? Por favor, te lo pido. La gente de Sugar Ray llega haciendo Every Morning.

Así se va Jafi haciendo Mercy. Che, tendencias de música, se los dije al principio del programa. Y llegó el momento, amigos, porque los viernes, por si no lo sabían, si son nuevos en el programa, se los cuento, y si no, ya lo saben, todos los viernes tenemos estrenos. Hay mucha música y en todos los programas que tenemos, cada uno estrena un tema. Así que hoy me toca a mí un estreno legendario, podríamos decir, porque Paul McCartney y Ringo Starr lanzaron Home to Us, que es su primer dúo vocal oficial en más de 60 años de historia compartida, ¿eh? Como adelanto del nuevo disco autobiográfico de McCartney, The Boys of Dungeon Lane. Qué lindo, ¿no? 60 años de no haber sacado nada juntos, una canción que funciona como una carta bastante nostálgica a Liverpool y a los orígenes humildes de ambos músicos. Los últimos dos Beatles a dúo por primera vez. Y saben que para hacer viernes con este frío, yo les recomiendo que suban el volumen. El clima está, no te digo londinense, pero está fresco. Está como para escuchar un tema nuevo. Y qué mejor que uno de Paul McCartney con Ringo Starr haciendo Home to Us. Estreno absoluto en la tarde de Berlín.

DNC y haciendo Cake by the Ocean. Bueno, ¿cómo sigue el pronóstico del tiempo? Que nos interesa, por supuesto, sobre todo porque estamos a viernes. Frío va a ser, sépanlo. La ciclogénesis se fue, probablemente, pero va a estar muy ventoso, muy ventoso para la tarde y para la noche. Para hoy vamos a tener una máxima, dicen que esta es la máxima, la de 13 grados. Para mañana sábado no voy a tirar las mínimas porque no nos importa, probablemente estemos durmiendo para la mínima y bien arriba para la máxima.

0: sábado una máxima de 13, domingo máxima de 16. Y recién la semana que viene, a ver para mi cumple cómo va a estar. Un frío. Siempre para mi cumpleaños hace frío. Siempre. Siempre. Mientras que no me llueva, amigos, sigue el frío. Nada grave, porque tampoco va a haber lluvias. Simplemente, abríguense, va a haber viento y un poquito de sol.
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12: Acompañado de los ministros Caputo y Monteoliva, Manuel Adorni brinda una conferencia de prensa. El jefe de gabinete se muestra públicamente en medio de las acusaciones por presunto enriquecimiento ilícito. Estará presente en la reunión de gabinete en la Casa Rosada. Referentes del PRO de distintos puntos del país van a estar participando hoy de un encuentro en Bariloche. Estarán presentes varios dirigentes vinculados al partido. El gobernador de Chubut, Ignacio Torres, participará a través de una videollamada. Hoy, desde las 9 y 10, se enfrentan Banfield y San Martín de Tucumán por los 16avos de final de la Copa Argentina. El taladro no pudo clasificarse a los octavos del torneo Apertura y apunta a la Copa Nacional, en donde deberá enfrentar al Santo Tucumano, que viene de sacar un equipo de la Liga Profesional. 2 de la tarde, un minuto, 13 grados, 2 décimas en Capital Federal. Bueno, espero, como siempre les digo, a las 2 de la tarde, que se estén comiendo algo rico. Algo calentito. Uy, está para algo calentito, amigos. Mientras tanto, escuchamos a Katy Perry, a Bruno Mars, a Indios, Dua Lipa y muchos más. ¡Uy!
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0: Coldplay con The Chainsmokers haciendo Something Just Like This.
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0: Los trenes de los ramales Constitución, La Plata y Constitución Bosques por vía Quilmes van a estar interrumpidos este domingo 10 de mayo. Las estaciones que siguen cerradas son Piedras de la A, Tribunales de la D, y el resto de los trenes subtes y premetro están funcionando con normalidad. 2 de la tarde, 9 minutos, temperatura 13.2.
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0: Adiós a la gente de Echo Smith haciendo Cool Kids. En Corea del Sur, les cuento que apareció un robot llamado Gabi, que se convirtió en el primer monje budista ordenado oficialmente por la orden Yogi, que es justamente, como todos los yogis, la rama budista más importante del país. Esta iniciativa busca atraer interés y enfrentar la falta de nuevos monjes, porque hasta los templos ya están sufriendo problemas de recursos humanos.
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0: Cooking on Three Burners haciendo These Girls. Y ¿saben qué? Les vengo a recordar que si bien este programa es de lunes a viernes, como ya lo saben, de 1 a 4, muy feliz de hacerlo, también estoy los sábados. No se van a librar de mí. Todos los sábados pueden escuchar el Berlín Top 40 conmigo. Sí, de 7 de la tarde a 10 de la noche, el ranking de las 40 canciones más escuchadas. Porque hay un montón de canciones que suben, que bajan, otras que se mantienen, otros que la pelean, otros que la... En fin. Tenemos de 7 a 10 el Berlín Top 40, conducido por mí. Programa que me hace muy feliz hacer. Así que, amigos, ya saben. Mucha música de la mano de Berlín 107.7.
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0: Not that innocent. No, Britney, no sos tan inocente. ¿Y saben por qué? Porque se declaró culpable. Dijo, sí, fui yo. Está bien levantar la mano y decir, fui yo. Sí, estaba borracha, agarré el auto y manejé. Con alcohol y sustancias. Ah, incluye libertad condicional, el pago de una multa y además para Britney, el seguimiento psicológico. ¿Eh? Debe haber cargado nafta antes de mandársela. 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

a Indios haciendo Viernes a la Noche, que ya llega en un ratito, es Viernes a la Noche. Le vamos a mandar un beso enorme, gigante, a una provincia divina, a la que estuve a punto de ir. Me tocaba ir en una semana y las cosas de la vida hicieron que no. ¡Qué lástima! Ya va a faltar, ya no va a faltar oportunidad para ir a Alto Comedero Jujuy. Ya voy a volver a Jujuy. Claro que sí. Si no tuvo que ser, es porque no tenía que ser. Alto Comedero Jujuy, nos escuchan a través del 106.5, una ventana al futuro. Cuando es y cuando no es, no debe ser. Llegado de Chi, divina ella, haciendo Anxiety, acá, en la tarde de Berlín.

Adiós a Fifth Harmony haciendo Worth It. Se les voy a contar que Benson Boone sorprendió a su mejor amigo en una sesión previa a su casamiento al aparecer disfrazado de novia con vestido, velo y ramo en lugar de la verdadera prometida. Así llega siendo Mr. Electrify. Bueno, pará, Benson.

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7: 3 de la tarde.
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8: Bueno, Luis Caputo afirmó que la situación de Manuel Adorni no tiene impacto en la economía. El jefe de gabinete encabezó una conferencia de prensa, pero no contestó preguntas sobre la denuncia judicial por presunto enriquecimiento ilícito. Por su parte, el ministro de Economía y su par de Seguridad realizaron anuncios vinculados al Superligi y al récord de incautación de drogas. El ex titular de la Núcleo Eléctrica se defendió de los supuestos gastos irregulares con tarjetas corporativas luego de ser imputado. Damon Radel aseguró que los consumos pertenecen a un conjunto de plásticos utilizados por distintos usuarios de la empresa estatal. Hoy, desde las 9:10, se enfrentan Banfield y San Martín de Tucumán por los 16avos de final de la Copa Argentina. El Taladro no pudo clasificarse a los octavos del torneo de apertura y apunta a la Copa Nacional, en donde deberá enfrentar al Santo Tucumano, que viene de sacar un equipo de la Liga Profesional. 3 de la tarde, amigos. Un minuto. Sensación térmica. 14.2. Down. Última hora de este viernes. Vamos, amigos. Un poquito más. Un poquito más. Jonas Brothers va a sonar. Ed Sheeran, Alex Warren, Louta, muchos más.
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0: Ella será una de las artistas que va a estar encabezando la ceremonia inaugural de Canadá en el Mundial 2026 junto a Alessia Cara y a Michael Bublé. Canadá en el Mundial 2026. ¿Cuánto falta? ¿Cuánto? ¿Vale? ¿Dos meses para el Mundial? Les hago una pregunta así, honesta, y ustedes en sus casas pueden responder también. ¿Sienten la ansiedad por el Mundial? Yo siento nada. Yo no soy futbolera. Solamente me pongo futbolera para el Mundial. Pero digo, ¿hay manija? ¿Manija de Mundial? No la siento todavía. Mundial con frío. ¿Vamos al tránsito? Vamos.
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0: Claro, los partidos van a ser con frío esta vez. Claro que sí. Los trenes de los ramales Constitución La Plata y Constitución Bosques por vía Quilmes estarán interrumpidos este domingo 10 de mayo. Las estaciones cerradas son Piedras de la A, Tribunales de la D y el resto de los trenes, subtes y premetro, están funcionando súper bien, amigos. Disfruten de esta tarde, abríguense si todavía no salieron. Está fresquito, lindo al sol, hay que decirlo. La temperatura está en 14.2, pero si cruzás a la vereda del sol, está muy bonito. 3 de la tarde, 10 minutos.
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están los Jonas Brothers, en Argentina, básicamente. Se quedaron todos muy manijitas con ellos. Le invitaron a Tini, se calzaron la camiseta, tocaron sus hits nostálgicos en dos noches en Buenos Aires. Ahí también se compraron figuritas del Mundial. Llega Louta, haciendo... puede ser, no sé.

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0: Santander con Olivia Dean haciendo Rain Me In. Les cuento que Olivia rompió un récord histórico en el Reino Unido al mantenerse 10 semanas en el puesto número 1 con este tema junto a Santander, igualando el récord de Umbrella de Rihanna con Jay-Z. Este tema también lo pueden escuchar, obviamente, en el Berlin Top 40. Claro que sí, amigos, el programa que conduzco todos los sábados de 19 a 22 horas. Ahora llegó el momento de los perritos, mi momento preferido. Estoy para que me traigan mascotas, ¿eh? Hacer como un está el portal de las mascotas, está el portal de Joey. 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

0: Adiós a Camila siendo Habana. ¡Hueva! Noticias de música, amigos. En este día viernes, además de presentar temas, tenemos noticias y tenemos dos de afuera que nos gustan mucho y que los pasamos acá. Gorillaz, sí, señores, vuelve a la Argentina. Además, ya hay un amor de parte de Damon muy especial. Anunciaron su primer show en Córdoba, ¿ok? Esto va a ser para el 26 de noviembre en el Estadio Kempes como parte de la gira de su nuevo disco. Y a todo esto, el lunes se va a estar anunciando el line-up de la Primavera Sound, ¿eh? Y las fechas coincidirían bastante. Qué placer ver a Gorillaz en vivo. Hablando de qué placer ver en vivo, estos shows, algún día, yo no me voy a morir sin ir al Sphere de Las Vegas. Me dijeron que es un loco total, porque No Doubt inició su residencia en este lugar, que básicamente tiene una pantalla que te hace comer una peli espectacular. Tiene un show impactante, celebraron sus 30 años de Tragic Kingdom. Lindo disco, hermoso disco. Y repasaron clásicos como Don't Speak y Just a Girl. Gwen Stefani lideró una apuesta visual imponente. Yo estuve viendo videos que ya te sorprenden de solo verlos por el teléfono. O sea, imagínate estar ahí. Y bueno, básicamente lo que demostró es que los 2000 jamás abandonaron realmente la cultura pop. Noticias de música a la tarde de Berlín.
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Flower, Post Malone, en la tarde de Berlín. Nos queda un poquitito de programa, nada te digo. Suficiente para poder escuchar al señor Alex Warren tocando la guitarra con una mano, haciendo Ordinary.

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0: Miley Cyrus, Lindsey Buckingham haciendo Secrets. Me voy, ¿eh?
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0: Mirá que me voy, ¿eh? Me voy. ¿Qué? Bueno, me voy. Me voy igual. Sí, amigos, que tengan un lindo fin de semana. Quizás termine de perder toda la voz, la poca voz que me queda. No sé cómo llegaré el lunes. Muchos planes, cosas lindas. Se quedan con Santi Costa. Chau, Jackie Fleitas. Chau, Male Noel. Chau, Alberto Bacigalupo. Chau a ustedes que están del otro lado. Los quiero un montón. Pásenla bien. No hagan el mal que vuelve. No hagan el mal que vuelve.
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0: Chau.

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Maroon 5 lanzó Heroin, una canción que forma parte del disco Love Is Like, con el que la banda estadounidense está recorriendo el mundo. La letra hace referencia al duelo de un hombre por la ausencia de una mujer que podría ser la heroína, capaz de salvarlo del vacío y la soledad.

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3: 4 de la tarde, 4 minutos en todo el país.
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3: Arca denunció formalmente a Claudio Chiquitapia y Pablo Tobillino de evadir casi 300 millones de pesos. El organismo dijo que el presidente y el tesorero de la AFA están acusados también de hacer facturas truchas y de asociación ilícita. El dólar oficial no presentó variables y se vende a 1.420 pesos. Según datos del Banco Nacional, el Blue cotiza a 1.400 pesos. Leo Messi no confirmó que vaya a participar del Mundial 2026, pero dijo que aún está lejos del retiro. El futbolista dio una entrevista donde aseguró que va a seguir jugando al fútbol hasta que su cuerpo no dé para más. 4 y 5 de la tarde en todo el país y en este momento en la ciudad de Buenos Aires, 15 grados, una décima la temperatura, el cielo cubierto y la humedad 69%.
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3: Ese soy yo, baby. Buenas, che, ¿qué tal? ¿Cómo estás? Bienvenido, bienvenida a una nueva hora de música en Berlín 107.7. Y escúchame una cosa, a un nuevo fin de semana, claro, porque viernes, pasada las 4 de la tarde, si esto no es fin de semana, yo no sé qué es el fin de semana, damas y caballeros. Buen viernes del otro lado. Aquí el equipo titular completo, como siempre, el Coco está en la casa. Juan Manuel Coco Burtín en la puesta en el aire. Está Santi Patiño en producción. Alberto Basigalupo coordina. Kiru Quiroga musicaliza. Nosotros una tarde con estrenos hoy, ¿ok? Vamos a estrenar musiquita nueva, así que no te vayas del otro lado, que hasta las 7 estamos juntos. En la primera hora nos vamos a encontrar con Magic, con Joe, con Sara Larson y muchos artistas más. Vamos a abrir este viernes de la mano de The Killers haciendo Human. Bienvenido. Esto es La Vuelta a Casa.
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0: Último álbum, The Life of a Showgirl.
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0: Bueno, baby, tránsito bastante cargado en Panamericana, a la altura de la bifurcación, por un choque entre tres autos. Esto se le suma que es viernes y que todo el mundo trata de irse temprano de su laburo, con lo cual, paciencia en esta vuelta a casa. Reducción de carril en Avenida Costanera, altura Club de Pescadores, sentido al norte por un choque, y ya se liberó el tránsito en la Rea entre Paraguay y Córdoba después de una protesta, con lo cual, una buena por aquí. Trenes, subtes y premetro, también pulgar arriba para los servicios en este viernes por la tarde, todo funcionando con su cronograma habitual.
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0: Billie Eilish haciendo Birds of a Feather en la vuelta a casa.

en Berlín 107.7 suena Lisa Stanfield haciendo People Hold On a las 4 de la tarde, 25 minutos. Un beso enorme a quienes nos escuchan en Tucumán a través del 97.5, la música de Berlín. Ahora llega más lejos. Beso, tucumanos, 97.5, nuestra frecuencia por allí. Jennifer López junto a David Guetta haciendo Save Me Tonight, lo que suena en la vuelta a casa en Berlín.

0: En Berlín 107.7 suenan los Magic haciendo No Way No a las 4 de la tarde, 33 minutos. No way, no way, no.
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0: Manuel Adorni encabezó una nueva conferencia acompañado de Luis Caputo y no respondió preguntas. El jefe de gabinete y el ministro de Economía hablaron sobre la gestión y las medidas económicas del gobierno. Ambos evitaron hablar de los viajes, compras y departamentos del funcionario. Estados Unidos atacó dos petroleros iraníes que intentaron eludir su bloqueo en el estrecho de Hormuz. Como venganza, distintas tropas iraníes atacaron a tres buques militares norteamericanos desplegados en la vía marítima. Los octavos de final del torneo Apertura comienzan mañana con el encuentro entre Boca y Huracán. El partido se va a jugar a las 7 de la tarde en la Bombonera. River se enfrentará a San Lorenzo el domingo en el Monumental. 4 de la tarde, 34 minutos, 14 grados 4 décimas en la ciudad de Buenos Aires, el cielo ligeramente nublado, la humedad 43%.
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Berlín 107.7, disfrutamos la mejor música para comenzar el fin de semana en este viernes 8 de mayo, 4 de la tarde, 44 minutos. Y nosotros que compartimos este viernes con Beyoncé y Jean Paul haciendo Baby Boy. Seguimos con Sarah Larson haciendo You Love Who You Love en la vuelta a casa en Berlín.

0: Berlín 107.7, la voz de Lady Gaga haciendo The Dead Dance. 4 de la tarde, 54 minutos. El fin de semana comienza en Berlín 107.7 con las mejores canciones. 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
0: Lindo viernes comenzando juntos, un nuevo fin de semana en la vuelta a casa en Berlín, 107.7, 14 grados 4 décimas en este momento, para mañana sábado máxima 13, y nosotros que seguimos con Miranda, mi amor, fantasmas.

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2: En un mundo de pop desatado, Ibiza Pareo es un oasis de melodías relajadas y climas bailables. El dúo integrado desde 2014 por Ani Castoldi y Marina Lagrasta creció a partir de una fórmula poderosa. Una voz delicada, beats hipnóticos y un pop electrónico que combina el calor de los sintetizadores con la frescura del indie porteño. Ibiza Pareo es pop híbrido, melancólico y expresivo, pensado tanto para la pista como para la introspección nocturna. Una banda que desdibuja el límite entre lo íntimo y lo bailable.

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12: 5 de la tarde, 2 minutos en todo el país.
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12: La justicia rechazó suspender la nueva ley de glaciares tras una demanda de La Pampa y ONGs ambientales. El juez federal de Santa Rosa desestimó una medida cautelar que buscaba frenar su aplicación en todo el país. Donald Trump anunció una tregua de 3 días entre Rusia y Ucrania y dijo que este podría ser el principio del fin de la guerra. La iniciativa del presidente de los Estados Unidos surge en medio de nuevas negociaciones diplomáticas impulsadas por la Casa Blanca. River apelará a la expulsión que sufrió su arquero Santiago Beltrán ante Carabobo en Venezuela. El millonario dijo que existió un error reglamentario en la interpretación arbitral. El equipo de Coudet lidera el grupo H de la Copa Sudamericana. 5 de la tarde, 3 minutos en todo el país y en este momento en la ciudad de Buenos Aires y alrededores la temperatura 14 grados 4 décimas. El cielo algo nublado, la humedad 53%. Baby, ¿qué tal? Aquí Santi Costa del otro lado, con Coco Burtín en la puesta en el aire, con Santi Patiño en producción, John Newman, Nelly Furtado, Teddy Swims y muchos artistas más se harán presentes en nuestros próximos 60 minutos de música.
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0: En Berlín 107.7, la voz de Lewis Capaldi haciendo Someone You Love a las 5 de la tarde, 10 minutos.
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0: Bueno, baby, vamos a actualizar.

0: Información del tránsito en la ciudad de Buenos Aires y alrededores, así sabes por dónde te tenés que mover. Continúa la reducción de un carril en Avenida Costanera, altura Club de Pescadores, sentido al norte, por un choque. También tenemos bastante congestión en Panamericana, desde Vicente López hasta la bifurcación de Los Ramales, por un choque entre tres autos, así que paciencia extra en esta vuelta a casa. Trenes, subtes y premetro, por suerte, todo funcionando de acuerdo a su cronograma habitual.
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0: Caigo junto a Whitney Houston haciendo Higher Love, lo que suena en la vuelta a casa en Berlín 107.7.

Berlín 107.7, disfrutamos de la voz de nuestro querido amigo Teddy Swims haciendo Bad Dreams a las 5 de la tarde, 17 minutos. Y queridos amigos y amigas, ustedes ya lo saben, los viernes son los días elegidos por la industria musical para presentar nuevos temas y nosotros no vamos a ser la excepción. Por eso hoy vamos a presentar una canción nueva, pero esto es sobre todo un regreso después de 6 años. Estamos hablando de La Roux, que regresó trayéndonos una pequeña pizca de lo que va a ser su nuevo disco llamado Old Flames. Según la cantante, esta canción se trata sobre ese estado de parálisis mental que nos bloquea hacer cualquier cosa en nuestro día a día. ¿Qué dijo? Dijo, este single habla justamente de donde yo estuve mucho tiempo, atrapada en mi cabeza y perdida, teniendo que ser brutalmente honesta para poder escapar. El álbum completo va a estar disponible recién allá por el 6 de noviembre, con lo cual falta bastante, falta más de medio año de hecho. Pero por suerte, La Roux ha lanzado Cabin Fever y es lo nuevo en Berlín 107.7.

0: En Berlín 107.7, la voz de John Newman haciendo Love Me Again, arroba Berlín 107.7, nuestro Instagram y así todas nuestras redes para estar al tanto de todo lo que pasa en el mundo de la música. Científicos de Estados Unidos desarrollaron un plástico vegetal hecho a base de cáñamo que podría cambiar para siempre la industria de los envases. El material es flexible, no tóxico y puede estirarse hasta un 1600% sin romperse. Lo más llamativo es que este nuevo bioplástico resiste el agua hirviendo y mantiene su estructura, algo que muy pocos materiales naturales consiguen hoy. Los investigadores aseguran que podría reemplazar al plástico tradicional derivado del petróleo. Según estos científicos, este material serviría para fabricar botellas, envases de comida, películas transparentes y hasta componentes electrónicos flexibles.
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1: Javier Milei se reunió con su comitiva y aseguró que hará cambios en el presupuesto. El encuentro del presidente allí volvió a respaldar al jefe de gabinete Manuel Adorni y fijó

0: 5 de la tarde, 30 minutos, 13 grados, 2 décimas. En este momento hay que frío, el cielo ligeramente nublado, la humedad 43%.
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0: En Berlín 107.7 suena Gail haciendo A, B, C, D, E, F, U y nos manda a volar a todos con este gran tema a las 5 de la tarde, 41 minutos. Damas y caballeros, bombo y platillo. Oasis, la banda anunció que tiene listo su documental sobre el regreso a los escenarios. ¡Qué maravilla! Y la película se va a llamar Oasis Live 25 y va a contar todo el detrás de escena de la histórica reunión y gira que tuvieron los hermanos Gallagher. El estreno está fechado para el 11 de septiembre y yo ya estoy haciendo la fila en el cine con funciones limitadas en justamente salas y en IMAX de todo el mundo. Después va a llegar al streaming, tranqui, porque Disney Plus ya confirmó que va a sumar este documental a su catálogo semanas más tarde de su estreno. Producción a cargo de Steven Knight, el creador de Peaky Blinders, que adelantó que el material es tan grande que llegó a durar 4 horas y tuvo que achurar a su criterio, con lo cual es un buen criterio seguramente el de nuestro querido Steven. Según contó, las entrevistas con los hermanos Gallagher fueron oro puro por las historias y las frases que dejaron. Además de mostrar los shows, el documental promete revelar cómo se gestó el regreso de una de las bandas más importantes de la historia de la música. Damas y caballeros, tenemos fecha para el documental Oasis Live 25, 11 de septiembre, funciones en todo el mundo. Y nosotros seguramente, ¿qué digo seguramente? Más vale que vamos a estar ahí.
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0: ay, Lizzo haciendo Juice, lo que suena en la vuelta a casa en Berlín 107.7 a las 5 de la tarde, 52 minutos. El fin de semana lo comenzás acá, como siempre, con las mejores canciones. 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
0: Lo último de Kasabian, aquí en compañía de Calvin Harris. Esto es Release the Pressure. Comenzando el fin de semana en la vuelta a casa en Berlín 107.7.

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12: 6 de la tarde, 2 minutos en todo el país.
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12: El oficialismo aprobará con cambios la adhesión argentina al Tratado de Patentes. El martes lo llevará a la comisión, pero se va a modificar y volverá al Senado. El Servicio Meteorológico Nacional anunció una alerta por ráfagas de hasta 90 kilómetros por hora en la costa argentina. Necochea cerró sus escolleras en las últimas horas. En Mar del Plata ya se presentaron olas de hasta 7 metros de altura. Banfield y San Martín de Tucumán se enfrentan en los 16avos de final de la Copa Argentina. El partido se va a jugar a las 9 y 10 de la noche en el Estadio Padre Marte Arena de Salta. El taladro viene de quedar afuera de los octavos del torneo Apertura. 6 de la tarde, 3 minutos en todo el país y sigue bajando la temperatura en la ciudad de Buenos Aires. 13 grados, 2 décimas en este momento, el cielo ligeramente nublado, la humedad 43%. Baby, ¿qué tal? ¿Cómo estás? Aquí Santi Costa del otro lado con Coco Burtín en la puesta en el aire y Santi Patiño en producción. En esta hora nos vamos a encontrar con YouTube, con No Bout, con Leo García y muchos artistas más. Hasta las 7 estamos juntos.
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0: En Berlín, 107.7 Doja Cat haciendo Jealous Type a las 6 y 10 de la tarde. Momento de actualizar información en las calles de la ciudad y alrededores.
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0: Bueno, precaución porque tenemos algunas demoras en el camino del Buen Aire, en la salida hacia el acceso oeste por un choque con un auto volcado. Bastante congestión en General Paz entre Saavedra y Liniers, mano al Riachuelo. Esto es toda la gente que va hacia el sur del conurbano tratando de fugarse lo más rápido posible de la ciudad para comenzar el fin de semana. Lenta la Perito Moreno desde Villa Luro en dirección al acceso

0: oeste, lo mismo. Mucha gente saliendo de la capital, con lo cual paciencia en este comienzo de fin de semana. Trenes, subtes y premetro nos tiran un guiño y un pulgar, todo funcionando con su cronograma habitual.
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0: Para mañana sábado, 7 grados la temperatura mínima.
2: ¿Cómo?
0: Sí, 7 grados la temperatura mínima. Lo mismo para el domingo. Un sábado ventoso. Un domingo con algunas nubecitas. Sin noticias de lluvias para este fin de semana, por suerte, nos tira un pulgar arriba al cielo también. ¿Qué tal, Madonna? ¿Cómo te va? Bienvenida a la vuelta a casa. I feel so free en Berlín 107.7.

Leo García haciendo reírme más. Lo que suena en la vuelta a casa en Berlín, 107.7 a las 6 de la tarde, 18 minutos. En un ratito nada más llega nuestro querido amigo Mike Leonelli para comenzar el set de todas nuestras tardes juntos, después, apenitas después de las 6 y media. Aquí, Elton John junto a Britney Spears haciendo Hold Me Closer en Berlín, 107.7.

Berlín 107.7 suena No Doubt haciendo Hella Good a las 6 de la tarde, 25 minutos. Disfrutamos buenas canciones en la vuelta a casa en Berlín 107.7.

0: Anthropic presentó una nueva función para su chatbot Claude y abrió un debate enorme en el mundo tecnológico. La herramienta se llama Dreaming y, según la empresa, permite que la inteligencia artificial sueñe mientras no está activa. La idea no tiene que ver con sueños humanos, sino con un proceso en el que la IA revisa conversaciones pasadas, detecta patrones y reorganiza información para mejorar respuestas futuras. Esto es una suerte de memoria en segundo plano. El anuncio volvió a poner sobre la mesa una pregunta que hasta hace poco parecía de ciencia ficción, que es: ¿hasta dónde puede llegar la inteligencia artificial?
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0: Arena de Salta y el taladro viene de quedar afuera de los octavos del torneo Apertura. 7 de la tarde, 32 minutos, 11 grados 4 décimas la temperatura actual en la ciudad.
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0: Hood y Wiz Khalifa sonando en Berlín 107.7 con See You Again a las 7 de la tarde, 42 minutos. Un grupo de científicos españoles desarrolló una membrana capaz de multiplicar casi por 10 la eficiencia en la purificación del hidrógeno. La nueva tecnología mejora las membranas tradicionales agregando un material poroso que deja pasar las moléculas más pequeñas como el hidrógeno. Según el estudio, lograron aumentar más de un 800% la permeabilidad y mejorar también la capacidad de separación.
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en Berlín 107.7 suena Selena Gómez y The Sense haciendo Love You Like a Love Song cuando nos separan 8 minutos de las 8 de la noche. 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Y ahora escuchamos un tema que forma parte de nuestro ranking, ocupando el puesto número 20. Esto es Catriel y Paco Amoroso junto a Sting, haciendo Con Hasta Jesús Tuvo Un Mal Día.

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7: 8 de la noche, 3 minutos.
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7: La justicia rechazó suspender la nueva ley de glaciares tras una demanda de La Pampa y ONGs ambientalistas. El juez federal de Santa Rosa desestimó una medida cautelar que buscaba frenar su aplicación en todo el país. Estados Unidos atacó 2 petroleros iraníes que intentaron eludir su bloqueo en el estrecho de Hormuz. Como venganza, distintas tropas iraníes atacaron a 3 buques militares norteamericanos desplegados en la vía marítima. Los octavos de final del torneo Apertura comienzan mañana con el encuentro entre Boca y Huracán. El partido se va a jugar a las 7 de la tarde, en la Bombonera. River se enfrenta a San Lorenzo el domingo en el Monumental. 8 de la noche, 4 minutos, 11 grados, 4 décimas la temperatura actual en la ciudad de Buenos Aires, 46 el porcentaje de la humedad. En esta segunda hora juntos se viene Foster the People, Outkast, Summer y muchos artistas más.
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Berlín 107.7, suenan los Jonas Brothers haciendo Only Human a las 8 y 10 de la noche, 11 grados 4 décimas. ¿Y sabían que ahora podés escuchar la música de Berlín en Villa Langostura? Sí, le mandamos un saludo enorme a toda la gente de la Patagonia. Nos escuchan como Berlín 106.5. Y nos sintonizan desde allá, qué lindo. También nos pueden mandar fotos desde ese paisaje espectacular que tiene nuestro país. Así que acuérdense, la música de Berlín también en Villa Langostura, Berlín 106.5. Bueno, nosotros te vamos a seguir acompañando hasta las 10 de la noche en vivo, cerrando esta semana y abriendo lo que va a ser el fin de semana. Ahora llega Teddy Swims haciendo Mr. Know It All en Berlín 107.7.

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temazo de Lady Gaga y Bruno Mars sonando en Berlín 107.7 con Die With a Smile. Cuando pasaron 22 minutos de las 8 de la noche de este día viernes, en el cual recordá que estamos regalando un par de entradas. 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Llega Banda Los Chinos y Louta haciendo Paranoia Pop.

En Berlín 107.7 suena Sabrina Carpenter haciendo When Did You Get Hot. A las 8:30 de la noche baja la temperatura a 10 grados 5 décimas, la actual. Y es momento de la noti musical de este día viernes, que tiene como protagonista a Billie Eilish, que volvió a ser tema de conversación. ¿Por qué? Por una fuerte defensa de

tengo de Calvin Harris y John Newman haciendo Blame en Berlín 107.7 cuando pasaron 38 minutos de las 8 de la noche. 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Nosotros seguimos con más canciones hasta las 10. Ahora llega Summer haciendo Potential.

0: suena Foster the People haciendo Pump It Up Kicks en Berlín 107.7 cuando nos separan 10 minutos de las 8 de la noche, de las 9 mejor dicho. 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
12: 9:01, tercera y última hora juntos en la que vamos a escuchar Robbie Williams, Dua Lipa, Jonas Blue y muchos artistas más. Quédate.
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